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0: Estos son los primeros 30 minutos.
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0: Ya estamos. Como dice Cosa y Loco. Son las 7 ya con 31 minutos. Hoy es hora de la noche. Como todos los días, ya estamos en cabina. Oye, ¿qué tal? ¿Cómo estamos? Genial, ¿sí o no? Yo sé que es hora de la noche. Hay muchos que están trabajando, sintonizando la radio. Y ahí les acompañamos. A ver, por acá también me escriben. Dicen, hola, ¿cómo estamos, Rudy? Buenas noches. Acá sintonizando lo mejor de la radio. Esta secuencia de rock nos encanta. Estamos en la zona de Los Olivos, Avenida Palmeras, desde la ciudad de Lima. Oye, ya viene esa canción, ¿ah? ¿Eh? Ahí en un toque lo ubicamos. A ver, hay más saludos a mí que están llegando a esta hora de la noche. Ven a mi amigo Pierre, disfrutando hoy la radio. A ver, ¿cómo estamos? Buenas noches, amigo Rudy. Quisiera saludar también para mis hijitas Alice y también Almendra. Estamos sintonizando la radio desde Caballococha. Si puedes poner una de Michael Jackson. A ver, le ubicamos en un ratito, no te preocupes. 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

Y este es uno de los pedidos musicales a esta hora de la noche. 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A ver, ingresan algunos saludos. Por acá me dicen, hola, buenas noches. ¿Cómo estamos? Buenas. Saludos también para Kelly Janet Pinedo Gurmendi. El día de hoy está apagando velitas. Le saluda a su mamita, la señora Azucena. También da nombre a su hija Fátima. De sus hermanos, Jacqueline, Stephanie, Samir. A nombre también de los tíos, primos, sobrinos. Y de su cuñada Alejandra. En el sector de la calle Amazonas, en la zona norte, distrito de Punchana. Ahí sintonizando la radio.

Por acá me dicen buenas, saludos a Marde, por acá también está Pablo y el más, Raulito Masifén, desde Santiago de Chile, disfrutando de unas agüitas. Por acá me dice esperando ya las fiestas patrias chilenas. Buena, desde Santiago de Chile, el gran Raulito Masifén, vía internet a esta hora de la noche. Con la secuencia, la caja de Rock and Pop.

Noche. Hoy es viernes. Es el día preferido de muchos. Comenzamos el fin de semana. Los chicos de Banda Concrete. Propicio este éxito en esta edición de hoy. Maravilloso fin de semana. A ver, me dicen para saludar también para todos los clientes y vecinos del bar La Ventanita de Willy. Hoy un saludo tremendo para todos los vecinos del bar La Ventanita de Willy. Este es en el sector de Prolongación Amazonas, cuadra 5, sector de Punchana. Oye, qué bien, gracias, ¿eh? Oyente 100% de la radio y esta hora sintonizándonos a todo volumen. A ver, están también sintonizando la radio por el sector de la participación. Este es en la zona de Isidoro Tello, para la señora Karina. Soy oyente número uno y me encanta lo mejor de los clásicos en inglés. A ver, le ubicamos uno bonito, ¿ya? No te preocupes. Más saludos también para Adrián y Manuel, que está cumpliendo 11 meses. Así que un saludo tremendo para Adrián y Emanuel. 11 meses está cumpliendo el día de hoy. A nombre de sus papis, Anita, Saúl. También de sus hermanos, tíos e invitados. Ah, están en una reunión esta hora. Qué lindo. Calle Arequipa en la cuadra 14. A ver, ¿no? Hola, buenas. Si puedes poner uno de Bon Jovi. Fiel oyente de la radio, mi amigo Javiercito Guamán. A esta hora, todo volumen.

lo mejor de los clásicos en esta edición del fin de semana. Solo 3 minutos. Hoy estamos ingresando ya a las 8 de la noche. 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

4. Estamos a espaldas del Pardo. A ver, más saludos también que van ingresando. Amigo, buenas. Si puede reiterar el saludo para toda la gente maravillosa del sector de la Avenida Participación en Isidoro Tello. Ahí está la señora Karina, que es oyente 100% en la radio. Tú que estás trabajando, a esta hora te acompañamos. Ya lo sabes, van a tocar la puerta de tu casa. En las encuestas, responde y gana. 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Parte final en la edición de hoy, Bon Jovi nos regala esta canción.

como dice Chiara Franco, como yo, nadie te ha amado. Oye, un saludo tremendo para mi gran amigo, ahí en el sector de Freire con Diego de Almagro. Ahí está mi amigo Cosito, chambeando esta hora de la noche, compartiendo lo mejor de esta programación a esta hora. Así me dicen por acá, saludos también para la gente de Z Motors, Avenida Freire con Diego de Almagro. Muy bien, ahí están nuestros amigos disfrutando lo mejor de la radio. 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Ahí está Julio, saludos también para César. Ahí también está Percy. Saludos para Brian, también está Jorge, está Antonio. Por acá me dice también para Juanito. Por acá también está Maceta y nuestro amigo Gustavo. Y también para Cosito, mi gran amigo ahí trabajando esta hora de la noche. Activado con la mejor música a todo volumen. Buena, Cosito. Son las 8 con 18 minutos. Es la noche del viernes y la pasamos súper. 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

Hoy esta canción cae muy bien, ¿eh? Ya que es hora de la noche. Aprovechando el fin de semana, ¿cuántos por acá están diciendo salud? Y bailando con nuestra música. Música variada. ¿Qué tal este tema? ¿Te vacila, sí o no? Oye, algunos trabajando en su carrito, sintonizando la radio. Y como siempre, durante toda la ruta, ahí estamos, ¿ah? ¿Eh? 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Apareciendo ahora este rico merengue. 8:27. 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Junto a ti hasta las 10.

¡Qué rico bailamos! Hay celebraciones por todos lados. Está bien, ¿eh? ¿Estás de cumpleaños? ¿O estás de aniversario? ¿O esa personita especial? Y están ahí diciendo salud. Como dicen los claveles de la cucucumbia. Que se vaya. A destapar otra chelita. Para que continúe lo mejor de esta noche. ¿Sí o no? Estamos viernes. Ya 4. Mes de septiembre. ¿Cuántos el día de hoy están de cumple? Qué chévere, ¿eh? Felicidades. Y acá nosotros vamos a continuar con lo mejor de tus éxitos. 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Pero ahí estamos contigo. ¡Provecho!

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tremendo merengue al estilo de la metralleta. Y dispara. Solo 18 minutos. Hoy estamos ingresando ya a las 10 de la noche. Agradecido también a aquellos que aún todavía siguen escribiendo vía el WhatsApp de la radio al 965673668. A ver, algunos saludos también que siguen llegando a esta hora, como de costumbre. Saludo para Mirela. Al lado su esposo, el señor Leopoldo. Dice que está por el sector de Bellaluz, sintonizando la radio a esta hora, como siempre, con la programación insuperable. A ver, más saludos también que están ingresando. Ya casi los minutos finales. Amigo, buenas noches. Si puedes saludarnos también, estamos por el sector de Micaela Bastidas. A ver, ¿quiénes están por acá? Saludos para el suegro, el señor Carlitos. Al lado también, dice acá en la nota de la suegra, será Julia. Por acá también está Juliana, Ricky, está Rosita. Y está, dice acá, para Brenda. Ahí están diciendo salud, sintonizando la radio a esta hora de la noche. En las encuestas responde y gana. 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Así de fácil, ¿no? Y todos los premios son tuyos. Solo 16 minutos. Estamos ingresando ya a las 10.

¿Qué tal sorbito de ese champán? Está buenazo, ¿ah? Ya casi los minutos finales. Oye, por si acaso mañana estaremos Dios mediante a partir de las 9 de la mañana. Vamos a estar haciendo el ranking de la semana. Sí, mañana 9 en punto, estaremos de regreso. Sigan con nosotros con lo mejor de esta maravillosa noche. Y en las encuestas, para que te lleven los premios Loreto Insuperable. Claro, así puedes responder y llevarte todos los regalos. Nos vamos. Mañana retornamos 9 en punto de la mañana.

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0: Vamos a recordar, Edu. Quiero recordar a esa mujer. Pero que no la puedo olvidar, Edu. Lo que pasa, hermano, que a veces las mujeres, no todas, pero son tramposas, hermano.
1: Es verdad.
0: Y te tocó una así, así que por favor olvídala, hermano.
1: Trato, pero no puedo.
0: No importa, toma, toma, hermano. Ya vas a ver que la vas a olvidar porque no vale la pena.
1: Solo pido olvidarla algún día, mi hermano.

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Ya estamos presentando Ídolos Insuperables en la radio número uno. Mañana fresca, ¿eh? Por fin.

con la bendición de Dios. Una vez más con ustedes, comenzando la mañana, levantado ese estado de ánimo. Y esperemos, y de hecho que sí, todo está en la mente, que esta mañana y este día sea maravilloso para ustedes. Fin de semana, sábado 5 de septiembre. Mi nombre es Yano Rojas. Hasta la

amor, amor, amor. Ahora sí ha solucionado, ¿no? Así es, papi. Acá todo se soluciona, Pepa Naifa, tú sabes. Sal. Saludos para mi mami, que tengo los mercados. Arriba Susana y Bomami. Hoy te va a ir maravilla, ¿sabes? Hoy te va a ir maravilla. Hoy te va a ir súper bien a la venta, tranquila. Si el día de ayer te fue mal, hoy te va a ir súper, yo sé por qué te digo. El que la sigue la consigue y el que persevera triunfa. Ah, no se olvide que la puntualidad en la es parte del éxito, ¿ah? La puntualidad es parte del éxito. Así que seamos puntuales en cualquier reunión, más que todo en el trabajo, ¿sí? Como tiene que ser. Un abrazo para los caballeros, la gente que está en las tiendas comerciales ya. Algunos abren tempranito, ¿ah? Así es. Lo que están, pues, por ejemplo, también ahí en los paraderos, en los grifos, metiéndole combustible al vehículo. Bendiciones para los que también están preparando ya el desayuno, los restaurantes, a los que van a hacer su actividad el día de hoy, su parrillada, su collada, su cevichada. Un abrazo para la gente que también está practicando su deporte, escuchando la radio. Se van a trotar. Después de trotar se van a comer una tremenda hamburguesa. No, hay que cuidar la alimentación también, ¿sí o no, Panayfo? Claro. Es el Lorento del Perú, 6 y 26. Seguimos presentando Ídolos Insuperables en la radio número 1, Lorento. 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

0: Los Insuperables en la hora 6:29. 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
0: Así es.
2: Sí.

abrazo para la gente que nos escucha también en Quistococha, Rumococha, Parecocha. Gracias por estar con la número uno, Loreto y Subrale. A todos los caseríos también que nos escuchan siempre a todo volumen. Saludos para la gente

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1: Es en la hora 6:33. 6:33. Ahora está, vamos a ver el pronóstico del tiempo. Pero sí te puedo decir, la gente que está en casa todavía, o sea, dentro de casa, no sale o está en su cuartito. La mañana está fresca, por si acaso, ¿eh? Está fresca la mañana. Estamos presentando Ídolos Insuperables. Vamos a recordar con el gran Luis Miguel, Cuando Calienta el Sol.

cuando calienta el sol tengo sed. Yo quiero destapar ya. 5 de septiembre, ¿cómo avanza el tiempo, Dios mío? Y el WhatsApp está habilitado para que pidas tu canción favorita, mande tus saludos. 965-67-3668. 965-67-3668. Temprano, sintonía total. 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Maneje con cuidado, amigo, el volante, por favor.

No se me apresure, no se me apresure. Saludos para Gino Rivas y para Mónica Sousa, para John Michael, para Patricio y para mi gran amigo Jorge Espíritu, y para su esposa Erika Reato. Y estamos acá full sintonía de temprano. Tabatinga, Brasil, Brasil. En la frontera ya están despiertos de temprano. 5 de la mañana está con la radio. La hora en todo el Perú, 6:38. Me está preguntando los partidos del día de hoy. Ahorita viene el cemento deportivo, tranquilos. 6:38.

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0: ¿Qué te recuerdo con Marco Antonio Solís? Si no te hubiera sido.
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0: 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Oye, hablando de María Azul, hablando de María Azul, tía Maricucha. ¿Qué hace por acá la tía Maricucha? Ah, venía a hacer limpieza. Bueno. Oye, hablando de la María Azul, el día de mañana, domingo, están todos invitados los simpatizantes de Paulinho Reate, ¿eh? El Mazatero.

también con la Marea Azul en su gran parrilla de confraternidad belinina. Belén progresará con el gran Paulinho Regate. Mañana va a ser mañana domingo, el 6 de septiembre, 12 del mediodía, en la loza deportiva Urba Río Mar. Allá, por ahí va a ser, ya, voy con mi mancha, Ah, vamos a colaborar ahí, hay que estar ahí presente. Buena, Paulinho Reati, el mazatero, no hay más. 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El Centro Preuniversitario San Ignacio Loyola te espera. 6:49.

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1: Son cosas.
0: ¿Ah? Aprovecho con ese desayunazo. Puede ser un emoliente, Puede ser por ahí su maca, ¿sí? Su quinoa, su kiwicha.

0: Ay, qué delicioso. Ay, me encanta, me encanta, me encanta. ¿A ti no te encanta? Ala. ¿Sí? Ah, claro, papi. Si tu niño tiene 13 años, escucha bien a esta nota, es importante el deporte. Mente sana, cuerpo sano. Si tu niño tiene 13 años, le encanta el fútbol, domina bien la pelotita, es un cracks con la pelota. 13 años, ha nacido en el año 2013. Mira, alguna mamá no sabe ni cuándo ha nacido su hijo. 13 años, 2013, ¿ya? Y que tengan también 16 años. Si quieran pertenecer a Deportivo GR, pueden contactarse al 965, anota bien, 965-61-8322. Pueden mensajear también, no hay problema. 965-61-8322. Amigo, manda un saludo para mis dos amores, Esther y Renata. Acá en Rosa Panduro, de tempranito, escuchando la radio, gracias por la sintonía. Saludos para la linda y encantadora Cristal Sánchez. Linda Cristal Sánchez, ahí en Ate Evitarte Lima, sintonía desde muy temprano. Cuéntame cómo está el clima en Ate Evitarte Lima, por favor, mi estimada linda Cristal. Saludos desde el Barigal de parte de Marcelo Córdoba, el arqueólogo Hitler Tello. Siempre mandamos saludos para ellos, ¿no? Tomás, el negrito del WhatsApp, y para Kevin Chumbe, Los Pisados. Ya viene tu canción. Ya viene tu canción. Saludos de Lima, Ancon City. Para mi hermana Carlita Valera. Para mi sobrina Oriana y Bianca. Ahí en mi ciudad, Iquitos.
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0: El clima el día de hoy, acá en la ciudad, vamos a bordear los 35 grados. Por si acaso. Temperatura de 35 vamos a soportar el día de hoy. Con una sensación térmica de 39, va a ser bastante calor. Así que hay que cuidarse. Ya el cielo va a estar despejado. Y así va a estar casi todo este mes, ¿eh? Por si acaso. Sí, va a ser bastante calor. ¿Qué fue hoy día? Gracias, Perino. Me acompaña Seferino. ¿Hoy juega Alianza o no? No, hoy juega Universitario de Deportes. 8 y 30 de la noche con Comerciantes Unidos. Transmite Liga 1 Max. ¿Qué más? Ah, por la Liga 2. Juega 3 y 15 de la tarde Santos con Estudiantil CNI. Vamos, Estudiantil CNI. Si se puede. Si se puede. Vamos por la Liga de España. A ver. Atlético de Madrid juega con el Athletic Club. Partidazo, ¿eh? 9 y 15 de la mañana. ¿Está bien? ¿Todo bien o no? Habla. Todo bien, papi. 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

0: siempre.
1: Oye, hasta técnicos somos acá, ¿verdad? Pero le hemos arreglado el audífono, ¿sí? Es lo más importante. Oye, queremos agradecer de una manera muy especial a nuestro amigo Jorgito Barbosa, la ONG Manos que Ayudan de Corazón y el Banco de Alimentos. Vamos a seguir trabajando con ellos para llegar a más personas, llevándoles alegría, llevándoles un premio, un regalo para compartir, ¿no?, con nuestros oyentes, y siempre con la bendición de nuestro Papá Lindo, con la bendición del Dios del Todopoderoso. La ONG Manos que Ayudan de Corazón. ¿Cuánto es eso? Por acá nos han sobrado ya, ya, sí, sí, porque ya vamos a regalar también a partir del día de... No, no, pero ya estamos regalando en las calles, ¿cierto? Los víveres, estamos regalando. El lunes sale el aguadito insuperable, presa, presa. Claro, el aguadito insuperable, presa, presa. 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Buena Japay, un abrazo para Walter Vázquez, ¿eh? Siempre Walter Vázquez apoyando también bastante, bastante. Sin hacer mucho, mucho, mucho, mucho figuretismo, ahí está Walter Vázquez, ¿eh? Un gran empresario, un gran amigo, un gran padre. Un abrazo para él, ¿eh? Gracias por el apoyo. También a la gente de Kennedy, también tenemos al... Ah, está apoyando también a la móvil, lógico, por supuesto. 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A ver, quiero 10 amigos motocarristas que nunca han ganado con la radio, que vengan al toque acá a la puerta de la radio. Lo que quieren es llevarse su gaseosa A-Fit, la evolución de las gaseosas. ¿Sí? Que vengan al toque. Le vamos a dar 2 paquetes por persona. ¿Está bien o no? Ya, papi, si es posible que me lleven a mí.

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1: Esta es la hora, 7 y 15 minutos.
0: 7 y 15, la hora en todo el Perú. 7 y 15. Estamos presentando Ídolos Insuperables.

abrazo para los mecánicos de Nelpón Sugarte, entre Grau y Elías Aguirre. En especial para el técnico José Terán. Abrazo para él, gran amigo, gran colaborador también, ¿eh? Y para el profesor, el mecánico número uno, ahí está William. Hay que bañarse, William, ¿eh?

Saludo para mi sobrina Harold. Harold Salinas. Para sus hijos. Para el feísimo de su pareja. Ahí por la ciudad de Requena. ¿Cómo se llama el caserío? No recuerdo el nombre, pero bueno, saludo para Harold. Muy pronto va a mandar los pescados. 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Oh my God, dice. Salud especial, por acá vamos a complacer saludos. Saludo especial para mi hermosa nietecita Noah Ailani Sabrina Rengipo Villanueva. Está cumpliendo años, felicidades. ¡Viva! Nacida en la ciudad del Braen, en Canaire. Papito Dios Todopoderoso la cuide siempre de parte de su abuelita Sabrina. Acá escuchando el programa en Iquito, pasaje magisterial. Se une al saludo los tíos Saori, Tiberio, Julio, Xavi, Viani, los primitos Sael, Heide.

De su mamita Ariana y su papito Danix. Ya, un testamento. Saludos para mi pequeño Wilder Junior Dawa, de parte de su papá Wilder Dawa, de su mamita Julia Iguaraki, de parte de las hermanas Kiara y Patricia, para la gente de Ventanilla, Lima. Oye, va, continúa todavía el calor en la ciudad capital, pero por ratos ahí se loquea, ¿no? Baja la temperatura. Pero, a ver, ¿cómo está Ventanilla? Cuéntenme. Ventanilla, 5 años para Wilder Junior Dawa. Muchas felicidades. Dediquita para el Perú y el mundo. 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Déjame.

0: se siente ya el calorcito de temprano, ¿eh? Abrazo para mis amigos del volante. Gracias por la sintonía. Manejar con cuidado. Respetar las normas de tránsito. Dejar a los pasajeros en paraderos autorizados. La hora es importante, ¿eh? 7:37. ¡Wow! Levántate, Aragán. Casi ya salió el sol temprano ya. La marea azul sigue fuerte, la marea azul sigue subiendo. Ahí está el licenciado Fernando Meléndez Celis, el hijo del pueblo. ¿Ah? La gente sigue, se sigue sumando más y más, liderando en las encuestas para una región diferente, una región distinta, con más obras, obras de calidad, apoyo social, que siempre suele hacer el flaco de oro. Apoyando bastante también al deporte, y lo va a hacer, ¿ah?
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0: Ya lo conocemos, experiencia, capacidad. Fernando Meléndez Celis, el hijo del pueblo, con su marea azul. Amigo, manda saludos, se escuchan al programa. Ah, mira, ve. Acá me dice, manda saludos para el local de... ¿Dice acá? Local de Fuerza Popular. Estamos haciendo una actividad. Saludos para Betty Vergara. Un abrazo para Betty Vergara. Todo el personal que está ahí trabajando. Ahí en el local de Fuerza Popular. ¿Pero dónde está ubicado? No, no me dicen dónde. 5 mesecitos, me informan por acá que está...

Noah Ailani, Sabrina Rinquifo, felicidades, Dios y la Virgen lo bendiga. Soy Raquel de Ventanilla, hoy sábado el clima está fresco, acá en Ventanilla, Lima. Ah, si sale el sol, pero al mediodía, pero no hace frío, no hace mucho frío, pero si hubiera, estaría abrazándole a mi esposa. Eso. No, pero así estaba pronosticado ya, pues, fenómeno del niño. Seguimos presentando ídolos insuperables en todo el Perú, es en la hora 7:39. Saludos para el mago Felizardo, creyendo en brujería hoy. Anda, mentecato. Solo Dios nada más sabe por qué suceden las cosas. Seguro las personas, pues, que a veces no les salen bien las cosas, es porque han ido o están haciendo algo malo, o algo está pasando, o algo estarán pagando, pues, ¿no? Ah, brujería, brujería, que es mentira. Cree en Dios nada más, hermano, en el Todopoderoso. Ah, 7:39. A ti te van a embrujar tu lengua.

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0: 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Es en la hora 7:44. Un abrazo para mis amigos del mercado de Belén. 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
0: Para la gente de Mundo Fiesta.

Ay, ay, ay. Seguimos presentando yo los insuperables y la parte final ya del programa. Están viendo por ahí ya una salsita, su vallenatico. Sí, sí, está bien, no se preocupe. 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
2: Es en la hora 8:05. 8:05. Rico calorcito, ¿no? Cielo despejado. Y con este calorcito vas a estar tomando tu café. Por favor. Ah, bueno, bien. 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Seguimos presentando a Ídolos Insuperables, el número que están de cumpleaños. Oye, un abrazo para la gente que nos escucha también en Parecocha. Se escuchan bastante también en Zungarococha. Gracias por la sintonía.

0: Ay, ay. Hay que despertarnos. Bueno, la gente ya se despertó. Algunos temprano, otros todavía siguen durmiendo. ¿Qué? ¿Qué cosa? ¿Wow? Por favor. ¿Ah? Bueno, siempre con la mente positiva de que hoy puedes. Hoy las cosas van a salir bonita. ¿Ah? ¿Qué otro está pensando? De frente, mira, ¿qué le toma, Salaro, ese remedio, esa cervecita. Están pensando de la chamba, salgo que vaya allá, ya están pensando.
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0: Bueno, algunos tienen derecho, no trabajan duro de lunes a sábado, tienen derecho, pero hay que cuidar ese cuerpo caribeño que tienes. No es la hora adecuada, pero lo voy a poner esta canción porque está que me pide a cada instante una señora que usa siempre bastante lápiz labial. Cuando lo pone ahí en sus labios, parece la Susy Díaz. Vamos a complacerme. Lara Fabián, quédate. Yo no sé a quién me ha dedicado esta canción, pero bueno, en fin. Ya tendrá por ahí ya su escondido, ¿no? 8:14, ahora en todo el Perú. 8:14.

A ver, graben el saludo, por favor, ¿eh? Graben. Grábalo en tu celular. Acá dice Don Llano. Don, ¿sabes que Don es un regalo, no? Graba. 3, 2, 1, ya. Saludo de cumpleaños para mi sobrina Alexia Antonella. No me ponen el apellido de Alexia. Ella está cumpliendo 7 años de parte de su primo, de parte de su mamá, papá, que lo quieren mucho. Muchos éxitos y que vengan muchos años más. Para Alexia Antonella, hoy está cumpliendo 7 años. Bendiciones. ¡Que viva la cumpleañera! ¡Que viva! Hoy, ¿verdad? Hoy es la gran actividad, la gran parrillada. Siempre recaudando fondos para seguir avanzando, para seguir creciendo más y más. De Víctor Vitín González, muy aclamado, rumbo al municipio.

municipio de San Juan, Víctor Vitín González, ahí en la avenida Abelardo Quiñones, 4014, por ahí por el sombrero de paja. Así que todos sus seguidores están invitados, ¿ah? Va a haber bastantes artistas en escena. Ahí nos vemos. ¡Buena, Vitín!

0: Ah, el día jueves estuve de cumpleaños. Papi, esa garganta. Ya, págame el aire acondicionado. El día jueves estuve yo nomás, chico, pero quiere que le mande salud el día de hoy. No hay problema. De hecho, que lo ha pasado de lo lindo y lo va a celebrar el día de hoy. Dice por acá la nota. Estuvo yo nomásico, papu. Ay, ay, ay. Hoy será una pequeña sorpresa, puesto que no se pudo salir de su internado durante la semana. Claro, lógico. Saludo especial para el gran papurro, ¿ah? ¿Eh? Sí, para Carlitos. Papurro, papurrito del Perú. Hoy lo va a celebrar. Está en su derecho. Niño talentoso. Inteligente, gran deportista. El que está feliz más que todo es el papito Carlitos Reate. Y muchas felicidades, ¿eh? Dios y la Virgen lo bendiga y que vengan muchos años más. A pesar de la distancia, papito siempre pensando en él. Camino de cumplir su sueño. Un fuerte abrazo de parte de toda la familia para Papurrito, ¿ah? Claro, solo los machos, los grandes, duran. Los grandes no se detienen, siguen para adelante. Ah. 8:29. Avanza la hora. 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
0: ¿Qué será la vida de mi amiga Carlita? Ahí en Piura. Saludos para mi hermana Perlita Roja Chapa, la soltera del año.

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0: ¿Dónde estará el chico del noticiero? Se habrá quedado dormido ahí en el fundo, el bizarrito. ¿O en cuál de sus penthouse? Porque si no llega a la casa principal, le dan la comida al pollo. Al pollo. Claro. Y cuando llega y no hay, se rabia. Hace más de 5 meses ha dicho que va a hacer dieta. Nada más.
1: Amigo,
0: ¿cuál es su chiste de Melcochita?
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Para mis amigos de allá del terminal Cristococha. Para toda la gente de San Juan, para los caseríos, para las urbas. Salud para los que deben plata. Salud para los morosos. Para los cevicheros. Regalando el cevichero. Salud para mi pata, Augusto Temocha, la caleta del tío Temocha.

No dice nada nuestra amiga Marinita. Marina, contesta. No te voy a cobrar, Marina. Solamente quiero hacerte una pregunta, nada más. Y a seguir en los próximos minutos, el ranking insuperable de la semana con el gran Rudy Regipo, el chico más fiel que hay en la radio. Ahí compite con nuestro amigo Fabio Meléndez. Ambos están disputándose quién se va a llevar la corona del hombre más fiel. Ah, los dos son bien fieles. Bien, la bruta. Ajá. Bueno, no, pues el maestro de los maestros, pues es el del chico del noticiero, pues. Él gana, él supera.

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0: como dice la canción, o sea que tú no me valoraste. Oye, estamos en cabina. Qué bueno por acá y en esta edición de hoy vamos a presentar, muy bien, una super lista de 20 éxitos con lo que va a ser el ranking de la semana, edición número 31. Tres de ellas son las candidatas para ser la preferida que nos va a representar en los próximos 7 días. Bueno, y nosotros sí en cabina, el gran Yano Rojas se va a disfrutar de su rico desayuno. Aprovecho, maestro, ¿eh? Y en la mañana de hoy sábado ya estamos frente a los micrófonos. Hoy estamos 5 de septiembre. Así estamos, 5 de septiembre. Bien, nosotros ya estamos en cabina como todo. Bueno, en esta oportunidad hoy nos toca hacer el ranking de la semana. Desde aquí ya comenzamos y te doy también la lista de las tres candidatas a la más importante de la semana. Una de ellas de Armonía 10, Cuando Florezca el Chuño, también por acá de Kiara Franco, Como Yo Nadie Te Amado, y también Esquema Preferido, esta canción tremenda al estilo de la música brasilera. Tres candidatas, así que tú puedes apoyar a uno de estos tres éxitos maravillosos para ver, ya que va a estar sonando en los próximos 7 días en toda la programación insuperable. Así comenzamos nuestra cita musical. Ya te saludamos, te decimos bienvenidos en esta tremenda mañana. ¡Qué rico sábado!
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0: ¡Qué rico nos divertimos!
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0: Solo. Oye, se siente ese calorcito, ¿no? Para decir salud. Y seguir con nosotros, con la mejor música. Una lista de 20 éxitos. Con lo mejor del ranking de la semana. Se siente el sábado, ¿sí o no? Es el día que tú tanto esperabas para hacer lo que más te gusta y compartir también con nosotros lo mejor de esta programación, edición, fin de semana. Bueno, te voy a conocer las tres candidatas, Armonía 10, Cuando Florezca el Chuño, otro también de las candidatas de Kiara Franco, Como Yo Nadie Te ha Amado, y también Esquema Preferido. Tres éxitos muy buenos. Para ver cuál de ellas va a ser la más importante de la semana. Tienes tiempo, ¿ah? Por si acaso nos puedes escribir vía el WhatsApp de la radio al 96567-3668. Hoy, como siempre, rayando en sintonía. Hoy en diferentes ciudades también nos sintonizan vía internet. Hoy estamos en el mes de septiembre y hoy estamos fecha 5 ya de septiembre. Y qué mejor si estamos sábado, ¿sí o no? Y hablando de cumpleaños, hoy también queremos hacer llegar un saludo súper especial, ya que a la fecha está apagando velitas el gran William José Celis Herrera. Desde aquí el saludo con mucho amor de parte de su mamita, nuestra compañera de trabajo, la señora María Herrera. Se une también este saludo a su papá, su hermano, también su cuñada, sus primos, tanto como Sebastián y Arlet, también a nombre de la abuelita, sus tíos, primos y compañeros también de trabajo de Precio 1 del sector del Alfonso Ugarte. Este saludo también se une nuestra gerenta general, la señora Delia Cruzado, todo el personal de la radio, deseándole que pase un maravilloso día. Qué bonito, ¿no? El día de hoy. Desde aquí entonces toda la felicidad para el gran William José Celis Herrera. Y por acá mamita, la señora María, le dice: hijo mío, eres el ejemplo perfecto de todo lo que hice bien en la vida. Gracias por existir y por llenar mis días de luz y felicidad. Feliz cumpleaños, mi amor. Gracias por ser el mejor regalo que la vida me ha dado. Tu sonrisa eres la razón de mi felicidad cada día. Para ti, hijo, todo lo mejor. A nombre de tu mamita, María Herrera, que te desea toda la felicidad del mundo. Vamos a continuar con lo mejor del ranking. Van ingresando también algunos saludos a esta hora de la mañana, dice Rudy. Saludos para mi hijita Larisa, también por su cumpleaños, de parte de mamita y también sus hermanos. Así que felicidades para Larisa, ya que hoy también está de santo. Qué bonito, celebramos el día de hoy. Y si estás con la radio, pues mucho mejor. Son las 9 ya con 30 minutos.
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Oye, hasta el Moreno ya tiene su canción, ¿ah? No voy a olvidarlo. Rosy War, en la lista de los 20 del ranking de la semana. Por si acaso, el WhatsApp insuperable está libre para que me puedas escribir a esta hora de la mañana y pedirme también, o de repente apoyar, cuál va a ser la más importante de la semana.

Por si acaso el WhatsApp insuperable está libre para que me puedas escribir a esta hora de la mañana y pedirme también, o de repente apoyar cuál va a ser la más importante de la semana.

0: 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A ver, por acá me escriben, dice Rudy. Estamos por acá, por el sector de la calle Pasaje Unión, al costadito de la Plaza San Antonio. Ahí sintonizando la radio. Para la gente de Ferretería Salomón. Hoy de tiempo, ¿ya? He ido a Vélez, ¿sabes? Para el bingo. Cerrado, paraba. Bueno, en fin, un saludo tremendo para la gente de Ferretería Salomón, que están disfrutando en la radio a esta hora. Hola, buenos días, saludos para mi tío Roldán Rioja, que está cumpliendo años de parte de sus sobrinas, que la pase súper bien su cumpleaños y que papá Dios le siga bendiciendo con muchos años más. Happy birthday to you. A tú que recién nos sintonizas, te doy a conocer lo que es la lista del ranking de la semana. Obviamente hay tres candidatas, que una de ellas puede ser la más importante de la semana. Armonía 10, cuando florezca el chuño, de Walter Lozada, ¿no? Kiara Franco, como nadie, guión de Amado, y esquema preferido, Baraboes de Pisadinha, música brasilera. Estos tres éxitos pueden ser una de ellas, la más importante de la semana. Son las 9 ya con 43 minutos. Qué rápido, ¿no? Saludos también para Pierre Ramírez. Y mi voto, dice por acá, es para Esquema Preferido. ¡Uy, linda canción, ¿eh? Muy bien, buena elección! Ahí está la familia Ramírez Morey, desde el sector de la calle Napo, cuadra 13. Ahí están nuestros amigos acompañándose de la mejor música de esta lista del ranking, edición fin de semana.
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¿Qué tal, Waltercita? Oye, le encanta la salsa. Tiene su ritmo, mírame. No, pero está bien, le sale bonito. Acá está bailando en la cabina. La morena de oro. Está verificando todos los que nos escriben vía el WhatsApp de la radio. Oye, ¿qué me dices? ¿Te encanta el programa? Está bueno, ¿sí o no? Excelente en esta edición. Hoy estamos

0: 5 del mes de septiembre, mes de la primavera. Por acá también siguen reportando sintonía. Agradecido también por estar siempre con nosotros, con la radio. Hoy nos toca hacer el ranking de la semana. A ver, ¿qué dice por acá? Amigo Rudy, buenos días. Saludos también a mi sobrina, para Hassan Mainas Flores. El día de hoy está cumpliendo 29 añitos. Le pasaremos de lo lindo el día de hoy en la playa Zorritos, en familia. Ah, está bueno, ¿ah? ¿Eh? O sea, hoy es full playa, playa Zorritos. Así que todo lo mejor y la felicidad para la sobrina Hassan Maina Flores, a nombre de la familia, que la van a pasar súper el día de hoy. 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A ver, por acá me escriben. Amigo Rudy, mi voto es el día de hoy para Esquema Preferido. Ah, esa música brasilera. O puede ser también de Kiara Franco, Como Yo Nadie Te Amado, sino Cuando Florezca el Chuño, de Armonía 10, del gran Walter Lozada. A ver, dice acá: saludos para Elena, también para Soana, Fabiana, Mélida, también está Lucas, la familia Pisango Andrade. También sintonizando la radio en estos momentos.
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1: Oye, está buena esta canción, ¿sí o no? Si te das cuenta, este es uno de los temas buenazos. Los Tigres de la Cumbia. Y este mix berrocal. Son las 10, hoy 10 de la mañana ya con 9 minutos. Estamos en cabina como, bueno, como a ti te vacilas. Bueno, como a ti te gusta, tú te vacilas. Y estás siempre con nosotros. Por acá también nos están escribiendo a través del WhatsApp Insuperable y nos dan a conocer también su puntuación. O sea, están dando los puntos. A ver. ¿Quién está adelante? ¿Eh? Tremendo tema. Muy bien. Por acá me dice Rudy, mi voto es para Kiara Franco. Como yo, nadie te ha amado. Acá otro también nos escribe, Armonía 10. Cuando florezca el chuño. Uy, va ganando también. Va teniendo buenos puntos. Esquema preferido. Así que esa canción, esquema preferido. De Barao es de Pisadinha. Un género de la música brasilera entre las tres candidatas. Qué lindo, gracias. 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

0: 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Saludos también para mi gran amigo, buena promoción, el gran escudero. Dice que está sintonizando la radio y hoy está chambeando. Dice que la venta por ahí va, ¿no? Así que quisiera escuchar, dice acá. Ah, muy bien. Saludamos entonces para María, también que está la París y Pinina. Así que un saludo para nuestro amigo, el gran escudero, su esposa, la señora Telmita. Ahí está nuestra amiga, ahí disfrutando de la radio también a esta hora del día. A ver, otro saludo que ingresa. Para Jessiquita Reategui, también sus hijas Valeria, Samantha, Valentina y la señora Gilma Scherader, en el sector de calle Periodistas, cuadra 8. Hola, ¿cómo estamos, Rudicito? Buenos días. Saludos para Tiago André, que cumple un añito. Uy, felicidades, su primer añito en nombre de su hermosita, dice acá, ¿no? De su hermosita vida. Le saluda sus tíos Jonathan, también está Brendita, sus abuelitos Sonia y Mario. Siempre escuchando Loreto Insuperable. Así que un saludo tremendo para el pequeño Tiaguito André, que hoy cumple su primer añito de su hermosa vida. A nombre de todas las familias que están sintonizando la radio. Gracias, ¿eh? De la mañana, ya con 13 minutos. Son las 10 ya con 13.
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0: el día de hoy. Oye, ¿cuántos tendrán de repente sus actividades? Por todos lados, ¿no? Parrilladas, cevichadas. Hay de todo. 10 de la mañana, ya con 21. Por si acaso, los chicos de la Loreto Móvil ya va a estar premiando tu sintonía. Van a tocar la puerta de tu casa. Te van a preguntar qué radio escuchas. Responde con la verdad. Loreto Insuperable, tu emisora número uno. Y todos los premios, así de fácil. Tú te lo ganas. Y así debe ser, ¿sí o no? Con solo responder Loreto Insuperable. 10 de la mañana con 22 minutos. Usted, madrecita linda, ya disfrutó de su rico desayuno en familia. Ya en estos momentos, de repente sentadita ahí pensando qué va a preparar para el almuerzo. Lo de todos los días, ¿no? Pensar qué va a preparar para el almuerzo. Sí, pues. Ok. A ver, vamos también a continuar con lo mejor de esta lista del ranking. Son buenos éxitos. Una lista de 20 canciones y 3 candidatas. Esquema preferido, también de Kiara Franco, como Yo Nadie Te Amado, y como Cuando Florezca el Chuño, Armonía 10 de Walter Lozada. Todavía estamos, ¿no? Claro, aquí en la cabina principal. Tú que recién estás con nosotros, con la radio, bienvenido, buenos días. De repente se te antoja un rico cevichito. 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Buena, mi amigo Henry. Son las 10 ya con 24 minutos. Vamos a continuar. Oye, como si nada, avanza la hora, ¿no? Son las 10 con 24. A ver, algunos saludos a mí que están llegando. Dicen, Rudy, buenos días. Acá sintonizando en familia. Mamita ya está alistándose para para preparar el almuerzo, que va a hacer ese rico inchicapi y esos tallarines verdes. Perfecto. Hoy ya se nos abre ese apetito a esta hora de la mañana. Saludos a Rosita. La señora Rosita está ya alistando para preparar también lo mejor de su almuerzo al mediodía. A ver, al lado su esposo, el señor Carlitos, que el día de hoy está descansando, no fue a trabajar. Y está ahí también con los hijos, Maya. Está también Danielita y el engreído de la casa, el pequeño Ronnie. Como dice la sobrina, el chuquisito. La gente de la zona sur, siempre con Loreto, insuperable.
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Por acá disfrutemos esta salsa juvenil, salsita urbana. Ese caramelo que le falta a tu piñata. Ese soy yo, ¿sí o no? Estamos en los primeros 30 minutos del ranking de la semana. La máquina timbera nos regala esta canción que está en la lista de los 20. Y por acá nos vamos acercando también para ver cuál va a ser la más importante de la semana. A ver, tú que recién estás con la radio, recién nos sintonizas, hay una lista de 20 éxitos y 3 de ellas son las candidatas. Dentro de las 3 candidatas, una va a ser la más importante de la semana, que nos va a representar los próximos 7 días de Walter Lozada, de Armonía 10, cuando florezca el chuño. O puede ser también de Kiara Franco, cuando nadie, como yo, nadie te ha amado. O si no, es que más preferido. Es una música brasilera, la buenaza. Yo sé que te gusta. Pero tienes tiempo para ir apoyando a tu grupo, para ver al final, para ver quién representa los próximos 7 días. 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Son las 10 ya con 35 minutos. Amigo, buenos días. Saludos a mí para mi hija Ami Luciana, que está cumpliendo 13 añitos, de parte de mamá Luzmila, papá Raúl y toda la familia. Estamos acá sintonizando la radio a esta hora de la mañana. Qué chévere, gracias por estar siempre con nosotros. Diez con 35 minutos. 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

0: chicas, una pregunta. ¿Y dónde están las mujeres infieles?
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0: ¿Cómo te vacilas al estilo y la metralleta? Oye, un saludo para mi amiga Fabiolita. Me dice que está vendiendo ahí en el Mercado Central y escuchando la radio. Ahí está todos los comensales. A ver, por acá me escribe. Está Beatriz. Está Elenita. Y un saludo dice acá también para su comadre, la señora Carlita.
1: ¿Qué traigo para ti?
0: Ahí disfrutando sus alimentos a esta hora de la mañana en el Mercado Central. Oye, qué chévere, gracias, ¿ah?
2: El paso de la metralleta.
0: El paso de la metralleta. Solo 13 minutos. Por aquí ingresamos ya a las 11 de la mañana. Y así, ¿ah? Tan rápido. 13 minutos, ingresamos ya a las 11 de la mañana. Bueno, ya empezamos también ya a premiar la sintonía con los chicos de la móvil por diferentes partes de la ciudad. Vamos a tocar la puerta de tu casa. Te vamos a preguntar qué radio escuchas. Obviamente que tú ya sabes. Loreto Insuperable, tu emisora número uno. A ver, ¿qué tengo por acá? Oye, por si acaso, a las 11 de la mañana, por acá nos dan el visto bueno, vamos a regalar paquetes de gaseosa. ¿Sí? Un ratito más entonces, ya, perfecto. 12 minutos, ingresamos y a las 11 de la mañana. Qué rápido, ¿no? Por acá también nos están escribiendo. Me piden la lista de las candidatas. Sí, hace buen rato que estamos mencionando, pero de repente recién estás con la radio. Desde aquí agradecido por estar con nosotros. En las candidatas está de Armonía 10, cuando florezca el chuño, Kiara Franco, cuando yo, bueno, como yo nadie te amado. Y también esquema preferido de Paraguay de Pisadinha. Tres éxitos muy buenos, que una de ellas puede ser la más importante de la semana. Oye, ya va a ser las 11. Qué rápido, ¿ah? Vamos a continuar en esta lista de canciones en la edición de hoy sábado.
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Muy buena canción. La lista, el ranking de la semana dentro de las candidatas. Pero qué vamos a hacer, pues. Aunque por acá nos hubiera gustado que este tema sea la más importante de la semana, pero depende de los oyentes. Por ejemplo, de Armonía 10, cuando florezca el chuño, definitivamente ha tenido algo de 27 puntos. Muy bajo. Esquema preferido ha superado casi 43, ¿no? Ah, 44. Y el que viene en estos momentos ha superado a ambos. Eso depende de los oyentes, no de mí. Ya te imaginas cuál va a ser la más importante de la semana. Hola, buenos días. Reitero el saludo para la gente de San Martín de Porres. Un saludo de cumpleaños para Rosita Ramos. Estamos acá sintonizando la radio. Oye, qué bueno, ¿ah? San Martín de Porres, la gente que está en Lima. Aquellos también querían que Esquema Preferido sea la más importante, ¿no? Pero ha dado su... a conocer su voto. Perfecto. Ya estamos en los minutos finales de este ranking de la semana. Ahora sí vamos a conocer cuál va a ser la más importante. Agradecido también a ustedes que han participado a través del WhatsApp insuperable al 965673668. Son cantidad que han votado por su grupo favorito. Y esta canción que viene nos va a representar los próximos 7 días.

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Y con este clima, oye, provoca refrescar esa gargantita. 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En la zona de Punchala, Piura 281. 11 de la mañana con 22 minutos. Qué rápido, ¿eh? 11 ya con 22. A ver, vamos a cumplir también con algunos saludos que están ingresando a esta hora de la mañana. Por acá me dice Rudy, acá estamos en casita, la familia Hernández Tello. Esto es la ciudad de Ica, especialmente para Yanela, que está cocinando. Hoy está preparando un rico lagarto ahumado. Oye, qué rico de tiempos, ¿eh? Esa es una delicia regional. Y provecho con ese rico lagarto ahumado. Desde la ciudad de Ica, oye, bonitos lugares tiene la ciudad de Ica, ¿eh? El Catador, las dunas. Tiempo que no vamos por esos lugares maravillosos. Provecho, provecho con ese rico lagarto ahumado. A ver, otro saludo también, dice acá, muy especial para el señor Luchito Castañeda. Nuestro amigo Luchito Castañeda el día de hoy está de santo. Me imagino por esa fecha amerita la celebración como debe ser, destapando unas agüitas por este motivo especial. Así que toda la felicidad para el señor Lucho Castañeda por el día de su cumpleaños. Que lo pase súper en unión de la familia, amigos. Ah, me está pidiendo una canción ranchera. Pero gracias de todas maneras por estar con la radio, ¿eh? 11 de la mañana con 24 minutos. 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Y los chicos chambeando a esta hora en Aptao 540 y Grau 1170. Estás trabajando, que no te gane la hora. 11 con 25 minutos. 11 con 25.

Oye, qué bueno bailando. Uno de los clásicos de la salsa. Lo mejor de Joy Arroyo nos regala estas cajas. Arrasamos en sintonía.

a través del internet. Llegamos a diferentes ciudades. Por acá nos escriben y nos escuchan vía radio online. 11 de la mañana con 32, 11 ya con 32 minutos. 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Agradecido también por estar siempre con la radio. Y acá me estaban pidiendo este tema. Combinación de éxitos. En la mañana del fin de semana. Hoy 5 de septiembre. El gran Rudy. Hasta el mediodía.

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Música con los chicos de Azul Azul. Hoy de tiempo es esta canción, ¿eh? Este me hace acordar a una amiga que le decían la bomba. No porque era gordita, no porque le gustaba tomar sus heladitas. Y cada que se le veía, estaba una tremenda bomba. ¿Dónde estará mi amiga la bomba? Solo 16 minutos. Llegamos ya a las 12 del día. Madrecita linda, está cocinando. Oye, qué tal el aroma, qué buena sazón, ¿eh? Qué chévere, sintonizando la radio. Y acá te acompañamos durante todo el día con la música variadita. Un saludo también para mi gran amigo, bueno, mi brother. Ahí está el gran Richard Ford. Dice que está sintonizando la radio. Ah, ya viene esa canción. Ese es un tecno. A ver, le ubicamos en un ratito, mi hermano. No te preocupes. Sintonizando lo mejor de la radio. Mi gran amigo Richard Ford a esta hora de la mañana. Oye, mi amiga Stephanie me dice que va a estar de cumpleaños el día 26. Se va acercando. Otro saludo también para Olenka. Dice acá para Kiara. Desde la ciudad de Chiclayo, nos están sintonizando vía internet a esta hora del día.

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Ya casi la parte final. Aquí la edición de hoy sábado. Hoy es 5 ya el mes de septiembre. Qué bonito fin de semana. Aquí en cabina, listo sea para disfrutar lo mejor de esta edición del fin de semana. 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Hoy un saludo para mi amigo Dante Ramos. Buen periodista, sintonizando la radio esta hora. Oye, también está chambeando esta hora de la mañana. 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Un saludo también para el gran Tei Xavier. Ahí está mi gran amigo. Buena, mi amigo Pingüino. Acompañándose de la radio esta hora, al lado de uno de los grandes, el gran Panchito Majipo. A esta hora de la mañana, estamos ya en los minutos finales. Por si acaso, nosotros estaremos de retorno el día lunes, 7 en punto de la noche.

siempre con actitud positiva. Una sonrisa lo cambia todo.

semana, ¿eh? ¡Qué rico solcito! ¡Sí!

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gente que está a esta hora compartiendo con la familia, con los amigos, en una celebración. El WhatsApp 965-67-3668 está habilitado para tus saluditos. Saludos para la familia Vázquez. Saludos para Marlene, para Exxon. Gracias, muchachos, gracias por la sintonía. 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

Saludo para las hermanas. Saludo para Fabiola y Mayra. Están vendiendo las ricas aguajinas, yuquitas fritas, ceviche. Al costado de la placita de Anita Cabrera. Saludo para las hermanas, para Fabiola y Mayra. Gracias, chicas. 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Que pasen un bonito fin de semana. Se me cuidan.

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Saludos para la señora Manuelita, por supuesto. Para Patty Wong. Para Ramford. Para Brian, el engreído. 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Un gran abrazo. Ya que se dobla el gran Jefferson, ya que se dobla. Ya no alcanza la caja registradora. Para hacer.

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